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Muy buenas noches, querida audiencia de Radio Universidad, y en este segmento, domingo, siendo las 22 horas, ya estamos poniendo al aire En Concierto. Nos dedicamos exclusivamente a difundir música en directo. Todos esos shows, recitales, conciertos y demás presentaciones en vivo que hicieron historia.

para el concierto de esta noche traigo un show muy especial que anduvo circulando durante mucho tiempo en los clubes de fans específicos de lo que tenemos, que es Jethro Tull, como le llaman los ingleses, o nosotros lo hemos latinizado simplemente como Jethro Tull. Bueno, el maestro Jan Anderson y compañía, grabado en vivo en el Apollo Theater de la ciudad de Manchester en 1977. Poniendo un poco de contexto, estamos en una etapa maravillosa de Mr. Jan Anderson y compañía, porque estaban a punto de sacar Songs from the Good, etapa con John Glasscock en el bajo, Barrymore Barlow en la batería, John Evan en los teclados y bueno, enseguida lo vamos a repasar bien. Inmediatamente después vendría entonces el Heavy Horses, un año más tarde. Y ustedes recordarán que hay un oficial en vivo que es Bursting Out, justamente grabado también durante conciertos de 1977, pero editado al año siguiente, del 78, que tuvo su edición oficial, primero como doble vinilo, después como un solo CD, que fue desastroso porque tuvieron que recortarle temas, o quitarle, mejor dicho, temas, para que pudiese entrar en un solo CD. Y finalmente, hace unos años atrás, se pudo hacer la reedición del Bursting Out en un doble CD, pudiendo respetar el orden entonces y el concierto completo como fue el doble vinilo. Pero hay un primo hermano, un paralelo, que es este Down to Earth, especialmente interesante porque no es un álbum oficial, estamos hablando de una edición de coleccionismo y bootleg basado en una grabación de mesa de sonido, es decir, se trata de un soundboard. Eso es un punto importante a tener en cuenta, no es un cassette grabado por un fan a 20 metros de distancia de los parlantes con un grabador casero, sino que acá se trata de un soundboard que, de acuerdo a diferentes ediciones, ha tenido también distintas generaciones y sus respectivas calidades. Es una presentación fundamental de la gira de Songs from the Good. El contexto ahora sí es el siguiente. Contexto histórico. Es excelente porque la fecha es particularmente significativa. Jethro Tull estaba en plena transición hacia el universo de Songs from the Good. El álbum fue publicado oficialmente el 11 de febrero de 1977, apenas 6 días después del concierto de Manchester. Por lo tanto, este show documenta a la banda prácticamente en el momento exacto de nacimiento público de esa nueva etapa, habiendo ya madurado y editado discos extraordinarios y de referencia, como fueron los increíbles Aqualung, Sick as a Brick, Passion Play, Mystery in the Gallery y etc. La formación, extraordinaria, una de las mejores del Jethro clásico de los 70. Están aquí el sexteto Jan Anderson en voz, flauta y guitarra, ya se sabe, el increíble Martin Barre a cargo de la guitarra eléctrica, John Glasscock, uno de los mejores bajistas que ha tenido en su historia Jethro Tull, Barrymore Barlow en batería, John Evan en teclados y David Palmer, también a cargo de otra parte de teclados y el saxo. Hay un detalle particularmente interesante. Según la documentación de coleccionistas que acompaña esta grabación, Anderson estaba afectado por gripe aquella noche. Incluso habría comentado antes del concierto que los médicos le habían dicho que si cantaba esa noche ya no iba a poder cantar al próximo show, el de mañana. A lo que respondió irónicamente que entonces sería una lástima para el público de la noche siguiente. Eso le agrega bastante interés histórico a la escucha. Bien en su estilo, Anderson no iba a estar dispuesto a no subirse al escenario esa noche ni ninguna otra mientras pudiera. El repertorio es una verdadera radiografía del Tool de 1977 porque la grabación completa dura casi 2 horas y está habitualmente distribuida en 2 CDs con 24 temas en total. Como les adelanté al principio, uno de los aspectos más interesantes es el repertorio, porque más allá de la presentación de Songs from the Good, hace un recorrido que va desde Aqualung, Sick as a Brick, Mystery in the Gallery, Too Old to Rock and Roll, Too Young to Die y Living in the Past, más algunas canciones anteriores del repertorio más antiguo, como A New Day Yesterday y To Cry You a Song. Es decir, el track listing funciona casi como una síntesis del Tool de prácticamente su primera década de vida, de 1969 hasta 1977, incluyendo ambos extremos. Enseguida les voy a dar más datos después de la tanda, mientras tanto los dejo con toda esta primera mitad.
y algunas cuestiones que tienen que ver con la calidad, con la performance y demás. Estamos entonces con Jethro Tull en vivo en Manchester en febrero de 1977.

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0: Estamos escuchando a Jethro Tull y un bootleg de muy buena calidad, felizmente tomado de consola, y en este caso, con toda seguridad, la copia que nosotros tenemos es directamente desde la master tape, salida del main mix de la consola, es decir, una copia de solamente primera generación. El destaque aquí es para Martin Barre, siempre ajustado con muy buen sonido en la guitarra que tocara, la que fuera que le cae en las manos. John Glasscock como uno de los bajistas más sólidos que tuvo Jethro, aportando el toque rockero, y Barrymore Barlow tenía una batería enorme, y el concierto incluye explícitamente el respectivo solo de batería. Por lo tanto, la combinación Barre, Glasscock, Barlow, casi un power trio, le da al Jethro de este periodo una contundencia considerable. Excelente fuente de documental, que funciona perfectamente como un registro de archivo de 1977, posteriormente procesada y aparentemente remasterizada por coleccionistas. Por eso pueden existir diferencias entre distintas generaciones de transferencia y ediciones. Afortunadamente, y por eso me refería a lo de que quizá estaba aparentemente remasterizada, porque a mí me dio otra idea, afortunadamente la que tenemos aquí, les digo, para este en concierto, es ya una edición remasterizada de 2009, y además me tomé yo la atribución de que le he hecho un último remaster posterior inmediatamente antes de ir al aire. Les puedo asegurar que suena mucho mejor que las primeras copias que andaban circulando por ahí. La descripción contemporánea y retrospectiva que encontré habla de una banda en muy buena forma, en fina forma, con un público del Apolo muy entusiasmado además. Pero hay un matiz interesante: el mismo material menciona el estado gripal de Anderson. Eso hace que la interpretación vocal tenga que escucharse dentro de ese contexto. Quienes estén muy familiarizados con el trabajo vocal de Ian Anderson, es probable que lo noten. De todas maneras, me saco el sombrero, chapeau para Mr. Ian Anderson, que siempre fue para adelante y prácticamente no se nota absolutamente nada. El verdadero valor de todo esto está en que registra a Anderson, Barre, Glasscock, Barlow, Evan y Palmer en un momento particularmente fértil, el nacimiento de Songs from the Good. Y por repertorio, sonido y calidad interpretativa, es claramente uno de esos bootlegs que trascienden la categoría de simple curiosidad para convertirse en documento histórico y de archivo de primera línea. Recuerdo solamente para dejarlos hasta el final, y bueno, el domingo próximo estaremos escuchando la segunda entrega con el CD número 2. Esto fue grabado en vivo en el Apollo Theatre en Manchester el 5 de febrero de 1977.
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0: Well, thank you. Chao. Thank you.
1: Y llegamos al final del programa de hoy. Agradecimiento para Hugo Peme con la ayuda en las grabaciones y a ustedes por ser oyentes. El próximo domingo los espero a las 22 aquí por Universidad, un nuevo En Concierto.

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1: Canales, ¿qué onda con ustedes? ¿Qué onda con el nuevo disco? 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

0: Bueno, muy buenos días. Buen arranque de semana para todos.
1: ¿Qué le dice personalmente hoy al presidente?
2: Y déjenme decirles cuál es el gran milagro mileísta, si se quiere, para la República Argentina. El presidente Milei va a ser recordado en los libros de historia por el presidente que nos sacó del ostracismo y que nos liberó del caos a los argentinos.
3: A la miércoles, ¿eh?
4: 45%, no 32%, como dice Milei.
5: ¿Qué sé yo?
6: El bloque Buey, que son los agropecuarios. El bloque Bala, que son los armamentistas. Y el bloque Biblia, que son todos los evangelistas.
7: Claramente, digo, ¿cuál es el problema?
8: El primer presidente liberal libertario no es no solo de Argentina, sino del mundo, no es, digamos, algo normal.
9: ¿Esto salió en los medios de Argentina?
10: No tuvo repercusión.
11: Hay quilombo.
10: Sí.
11: Pero bueno.
12: ¿Y quién va a pagar?
11: No sé yo.
12: En España también están los nazis de Vox.
13: ¿Qué?
14: ¿Cómo? Frena. ¿Cómo? Contalo de vuelta.
15: Saben muy bien que Javier no es normal. Muchos de ustedes saben y se hacen los idiotas y miran para otro lado que Javier no está ni emocional ni mentalmente en sus cabales.
16: Yo por eso me elegí.

0: A mí, si no en condiciones normales, eso no hubiera pasado nunca.
1: No lo puedo creer.
2: Sí, mira, somos 150 trabajadores más o menos, un poco más. Nos mandaron al grupo de operaciones donde estamos todos nuestros compañeros que nos comunicamos las cosas por ahí. Nos mandan un comunicado que no nos presentemos directamente a la empresa a trabajar.
3: A la pucha, a la pucha. ¿Qué parte no entiende, señora?
4: No tires, querosene.
5: Se va a encontrar con una Argentina herida, una Argentina dividida, con esa famosa grieta. Ustedes saben, yo soy de más de decir que es herida porque duele en las entrañas del pueblo. Una Argentina donde la descalificación y la intolerancia están a la orden del día.
3: A la miércoles, ¿eh?
6: De verdad que la impunidad es total, total.
7: Sin embargo, al mirar la realidad de nuestra Argentina y el mapa de nuestra región, chocamos con severas fragilidades estructurales en el mercado de trabajo, que la tecnología, si es dejada a la sola inercia de la oferta y la demanda, amenaza con profundizar.
8: Es impresionante.
9: Voy a decir algo. Sí. Voy a decir algo fuerte.
10: Brasil hoy con las fuerzas del cielo. Y las imágenes son medio parecidas a las que tuitea Milei acá. En Brasil son personas con la remera brasilera, que es algo que logró el bolsonarismo, apropiarse de la remera de la selección brasilera como signo identitario, combatiendo a una suerte de monstruos, orcos con cuernos y todos horrendos, a los cuales matan, ¿no? Porque la imagen es de muerte.
4: ¿Cómo? ¿Cómo? ¿Cómo? Ok, idea. ¿Es por acá o por allá?
11: Pobre jamoncito.
12: Calentala, pero pincho, sí. Que entras, ¿eh?
13: Tengo que tomar la pastilla, sí. Perdón.
14: Listo, gracias.

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5: Bueno, muy buenas tardes. Esta es esta segunda edición de Aire de Derecho, el programa institucional de la Facultad de Derecho. Y la verdad que es nuevamente un placer estar en el aire de este programa. Y bueno, hoy en esta segunda edición tenemos la suerte de tener dos colegas, dos amigos de la casa que se dedican al ejercicio de la profesión, que se dedican al derecho penal, el doctor Sebastián Anzorena, el doctor Juan Cruz Chapuy, quienes nos acompañan el día de hoy y con quienes vamos a charlar un poquito en relación a esto que ha tenido la semana pasada bastante relevancia, esta noticia que ha tenido bastante relevancia, que es la baja de la edad de imputabilidad establecida por la ley 27.801, a consecuencia de que, bueno, entrada en vigencia esta nueva ley, el 5 de septiembre, bueno, ya han habido algunos fallos y uno particularmente fue el que puso el tema sobre el tapete, toda vez que una jueza en la provincia de Buenos Aires declaró inconstitucional el artículo 1 de esta ley, que básicamente es el que baja la edad de imputabilidad. Así que bueno, les doy la bienvenida. Sebastián, ¿cómo estás? Buenas tardes.
6: Hola, ¿qué tal? ¿Cómo estás? Muchísimas gracias por invitarme, y junto a un amigo y mentor como el doctor Juan Cruz Chapuy, que es, bueno, verdaderamente un placer estar entre colegas y amigos y gente que quiero mucho en el ejercicio de esta profesión y como personas también.
5: Juan Cruz, bueno, un placer también tenerte acá, como decía, los dos de la casa, así que un gusto escucharlos.
7: Bueno, muchas gracias, Diego, muchas gracias, Sebastián. Saben el cariño y el aprecio que les tengo, así que para mí es un inmenso placer compartir con ustedes este encuentro, esta conversación sobre un tema tan importante y trascendental para nuestros días como vecinos y vecinos de la ciudad, así que celebro la propuesta.
5: Bueno, y ya entrando en lo que es el nudo gordiano, el tema de hoy es un poco preguntarles a ustedes que están en el ejercicio del derecho penal día a día, ¿Qué opinión les merece un poco esto de la baja de la edad de imputabilidad? Se lo dejo al que quiera arrancar. Vamos, Eva, si querés.
6: Y bueno, es verdaderamente todo un tema. Lamentablemente, como todo ahora, se ha vuelto político también este tema. Y para hacer, creo que para hacer un análisis, digamos, que verdaderamente sea jurídico y apartándose de posiciones políticas, creo que sería muy útil, ¿sí?, empezar diciendo lo que las diferencias que había entre el régimen anterior, ¿sí?, y el de la ley 22.278 y el nuevo régimen de la 27.801, porque va, digamos, el cambio va mucho más allá de la mera baja de la edad de imputabilidad, ¿sí? ¿Qué pasaba con el régimen anterior? Para hacerlo corto, el régimen anterior tenía un sistema muy muy específico en cuanto a la edad de imputabilidad, ¿sí? Menores de 16 años eran inimputables, entre 16 y 17 años podían ser sometidos al régimen penal juvenil, en donde solamente podía haber una internación, ¿sí?, para determinados delitos, los cuales eran homicidio, abuso sexual y algún tipo de robo, y de los 18 años para adelante era el régimen común. Lo que caracterizaba a este sistema, al sistema viejo, era la importancia de la cuestión tutelar, ¿sí? Uh-huh. En donde, digamos, el esquema era en, básicamente, se basaba en el hecho delictivo, ¿sí?, la situación de vulnerabilidad del menor que supuestamente cometía el delito, y la función tutelar.
5: Bien.
6: Eso cambió, ¿sí? Otra particularidad importante, que era si entre los 16 y los 17 años el juez podía permitir que se desarrollara el proceso, ¿sí?, y después de cómo evolucionaba, ¿sí?, una vez que ya cumplió los 18 años, cómo iba evolucionando, podía ver si se aplicaba la sanción o no y qué sanción se iba a aplicar. Ahora hay como un cambio de paradigma que va mucho más allá de los 14 años, en donde la ley 27.801 establece un régimen penal juvenil específico. ¿En qué sentido? Primero que todo, y como que acá donde estuvo el choque con que dio lugar a esta declaración de inconstitucionalidad, está el tema de la edad. Sí, se baja la edad de imputabilidad a los 14 años, ¿sí? Pero no solamente eso, sino que desaparece la lógica de la 22.278, en donde se pasa de un sistema de, como ya dijimos, hecho delictivo, situación de vulnerabilidad del menor y intervención tutelar, a un sistema de hecho atribuido, responsabilidad penal del adolescente, ¿sí?, y respuesta penal específica, ¿sí?, con garantías procesales. ¿Qué significa esto? Que por primera vez, respecto al régimen penal de menores, se van a empezar a tratar, ya desde los 14 años, digamos, instituciones como la prisión preventiva, la duración de la medida, la modalidad de cumplimiento, ¿sí?, pero con reglas específicas, ¿sí?, debido a la situación. En donde, en el caso, por ejemplo, de la prisión preventiva, que ya se va a empezar a hablar de prisión preventiva y no de medida tutelar, como antes, va a empezar a tener las características de lo que es la prisión preventiva para los mayores, que es excepcionalidad, tener que, lograr que existan elementos de convicción suficiente y riesgo procesal y todo lo demás. Esto no significa de por sí que vayan a ir inmediatamente a la cárcel los menores, sino que se establecen, medidas que se tienen que dar en concreto, ¿sí?, para que no cumplan esa prisión preventiva, como reglas de conducta, uh-huh, ¿sí?, programas educativos, reparación del daño, ¿sí?, que puede ser a través de trabajo comunitario, restricciones y otras determinadas conductas que se tienen que, llevar adelante en concreto. Eso es lo que cambia.
5: Perfecto. Ahora yo les dejo también, y de paso también te pregunto a vos, Juan Cruz, ¿Cómo lo ves vos? Pero, y para el oyente que nos está escuchando, que por ahí lo tratamos de hacer y de simplificárselo para que lo entiendan claro. Una persona que hoy tiene 14 años, la pregunta es, y yo la respuesta la sé, pero quiero que me lo contestes vos, que estás en el ejercicio del día a día. Hoy, una persona que tiene 14 años, con un delito como el que esta magistrada declaró en el caso concreto la inconstitucionalidad del artículo 1, era un caso de tentativa de robo. El pibe se quiere robar un celular. Si aplicamos la ley,
7: es punible.
5: Eso es lo que quiero que me explique. ¿Qué pasa con ese menor? Punible.
7: Bueno, valoro tu palabra, Seba. Yo creo que previo a llegar a ese punto crucial, es importante tener en cuenta algunas cuestiones. La ley necesitaba ser reformulada, ¿verdad? La ley 20... A ver, desde el punto de vista cronológico, la primera experiencia legislativa es en el año 1919 con la ley Agote, la ley de patronato, una ley en donde el juez tenía facultades omnímodas, ¿verdad? Era, decidía de manera indiscrecional sobre la suerte del joven, sea joven que esté cometiendo un delito o joven que no tenga amparo, ¿bien? Luego, como gran movimiento, viene la sanción en 1980 de la ley 22.278, que como bien adelantó el Seba, si bien cambia un poco el paradigma, seguimos hablando de un sistema de tutela judicial, ¿verdad? Que recién en el año 1994, con la Constitución Nacional, con la reforma constitucional, incorporamos la Convención de los Derechos del Niño. Y es a raíz de esa convención que en el año 2005, en virtud de la 26.061, si no me equivoco, es que se sanciona la ley previa a esta 27.801, que en algún sentido adecuó o ayornó a los estándares internacionales en materia de responsabilidad penal juvenil nuestra legislación. Ahora bien, ¿era necesario modificar la ley? Yo entiendo que sí, que era necesario modificar la ley. Ahora, entiendo que la técnica legislativa quizás no ha sido prudente. ¿Por qué? Porque por un lado se amplía el abanico de personas que van a ser alcanzadas por el derecho penal, ¿verdad? Ahora, aquellas personas que tienen 14 años hasta las 00 del día en que cumplen 18 son personas imputables, ¿bien?, para el derecho penal argentino a partir del día 5 de septiembre, sábado 5 de septiembre del 2026, ¿bien? ¿Qué hemos tenido acá en este mes? Por supuesto que estamos hablando de una ley que tiene menos de un mes de aplicación, ¿verdad? Estamos en 28 y la ley entró en vigencia el 5 de septiembre. ¿Y qué podemos decir sobre los pronunciamientos? Hubo dos pronunciamientos muy, pero muy importantes en relación a la aplicación de este sistema de responsabilidad penal juvenil. El primero de ellos fue a principios de septiembre, creo que fue el 6 o por ahí, de la doctora Marta Pascual, una jueza de Lomas de Zamora, que declaró la, no declaró la inconstitucionalidad, pero ordenó una, dictó una medida cautelar en virtud de la cual suspendió la aplicación de la ley por 60 días a los fines de que los dispositivos, los programas, las agencias puedan ayornarse a la implementación de esa ley. Claro. Porque es una ley que desde lo, digamos, desde el espíritu de su norma puede tener buenas intenciones para algunos ojos, pero tiene que estar acompañada de un presupuesto y de acciones concretas en el territorio que puedan velar por la real aplicación de esa ley, ¿verdad? Entonces, por un lado, yo creo que tenemos que tener en cuenta que la reforma legislativa era necesaria. No podíamos estar más con un régimen de minoría. Hoy estamos con un sistema de pena, un sistema de responsabilidad penal juvenil, claro, desde los 14 hasta los 18 son una persona imputable. ¿Por qué no estoy de acuerdo con ampliar el campo de acción del derecho penal? Porque hay una situación, Diego y Seba, que me preocupa puntualmente, a título personal. Y es la situación de nuestros colegios. Yo creo que, a ver, acá esto es un programa jurídico, entran en juego algunas cuestiones, artículo 31 de la Constitución Nacional, supremacía constitucional, artículo 75, inciso 22, y tenemos una convención de los derechos del niño, que es como el ejemplo por antonomasia o la condensación de lo que en palabras de Mari Veloz era el amplio corpus iuris normativo en materia de responsabilidad penal juvenil. En esa inteligencia, todos los instrumentos, todas las herramientas, lo que buscan es la especialización del fuero penal. ¿Y qué quiere decir especializar el fuero penal? Alejarlo del fuero penal de adultos. Y como bien acabo de adelantar el Seba, el problema que tenemos aquí es que con esta buena intención de querer dotar de garantías el proceso penal de menores, lo que están haciendo es desechando su carácter elemental de especialidad. En relación al fallo de la doctora De Marinis, si mal no recuerdo, la última, la del 21 de junio, ¿qué vamos a decir sobre esto? La jueza declaró la inconstitucionalidad por considerar que violaba el principio de regresividad. Yo recuerdo, ustedes me corregirán, amigos míos, si estoy equivocado, pero no es muy común el ejercicio de la defensa penal de menores en nuestro ejercicio profesional. ¿Qué sé yo? Yo empecé a ejercer recién al año y medio o a los dos años me tocó intervenir en la defensa penal de un menor, pero me tocó hacerlo. ¿Cuándo me tocó hacerlo? Por supuesto, tuve que involucrarme en un universo en el cual uno cotidianamente no se involucraba. Y para hacerlo, me fié de la información del Fuero Penal Juvenil de la provincia de Mendoza. Hay una en Google o en la página del Poder Judicial, en lo que hace el Fuero Penal de Responsabilidad Juvenil de la provincia de Mendoza, tiene un apéndice introductivo de lo que es la responsabilidad penal juvenil maravilloso. No sé si está al día de hoy, pero es maravilloso. En ese compendio o en ese instructivo fue donde yo leí algunos principios elementales en materia de niños, niñas, adolescentes y de responsabilidad penal juvenil, como ser el principio de especialización, ¿bien? Y como ser el principio de no regresión. ¿Qué quiere decir el principio de no regresión, Dieguito y Seba? A nosotros en el año 2018, la observación general de la Comisión de los Derechos del Niño nos dijeron, muchachos, una recomendación, no bajen la edad ustedes, no me importa si a España la bajó a 14, ustedes... Entiendo que no es prudente hacerlo, que puede traer aparejado otras complicaciones. 2018. 2024 se reitera esta sugerencia a los fines de que nosotros no bajemos la ley. ¿Por qué? Porque precisamente lo que dijo esta jueza de Marines es volver a un estado en donde los niños, niñas y adolescentes pierden en algún sentido de derechos y quedan más expuestos al sistema penal.
5: Bien, bien. La verdad que clarísimo, bueno, lo que los dos traen un poco acá arriba de la mesa. Sí me parece importante, bueno, la primera respuesta que vos me das en términos de que, bueno, ya, ¿qué significa que para aquel oyente que nos escucha que un menor a partir de 14 años es imputable? Significa que lo vamos a someter a un proceso penal como si fuera un adulto. Y esto tiene que ver con esto que decían ustedes recién, que vos mencionaste recién, de la no regresividad, y al cual hace alusión la magistrada en su sentencia. No regresividad porque significa, para ponerlo en palabras claras, que no podemos ir para atrás con los derechos conseguidos. Eso es la explicación clara, sencilla y simple para el oyente que nos escucha, que es el principio de no regresividad. No podemos ir para atrás con estos derechos que estaban consagrados. La verdad que, bueno, un poco ahí ya han quedado... reflejada un poco la postura de ambos, que entiendo que yo también la comparto sustancialmente. Nos va a quedar un poco para el bloque, para después de la tanda, el tema de la inconstitucionalidad, que me gustaría que lo abordemos entre los tres, como para que también la gente entienda que no es que porque se dictó la inconstitucionalidad y porque ha habido una sentencia en un caso concreto, la ley se dejó de aplicar. Pero eso lo vamos a tomar cuando volvamos de la tanda.

0: Bueno, volvemos a esta segunda parte del programa, y la verdad que charlando acá fuera del aire son un montón las aristas que se nos abren con esta nueva modificación al régimen penal juvenil. Pero bueno, antes de seguir, no quiero seguir adelante sin felicitar a el querido Liceo Agrícola y Enológico Domingo Faustino Sarmiento, escuela insignia de nuestra Universidad Nacional de Cuyo, que hoy está cumpliendo 156 años, y desde acá, desde Aire Derecho, quiero saludar personalmente a Celia Núñez, a Gabriela Vargas, que son sus directivos, y enviarle un saludo fraterno a todo el personal y a todos los alumnos y exalumnos del liceo. Dicho esto y hecho este saludo de rigor, sí, vamos a pasar a esto que charlamos afuera del aire con vos, Eva, con vos, Juan Cruz. ¿Qué ven? Rapidito, así en tres palabras, ¿qué nuevo espectro ves que se abre con esto, Eva?
1: Bueno, básicamente, al haber imputabilidad, ¿sí? Desde los 14 años, hay muchas cuestiones, digamos, que no están directamente relacionadas con la persona que comete el delito, pero que pueden traer responsabilidades, digamos, a otra gente que está a cargo de estas personas. Es lo que hablábamos en el aire. ¿Qué pasa ahora, por ejemplo, sí, teniendo en cuenta, sí, de que se los asimila a ciertos educadores, a funcionarios públicos, cuestiones que antes no tenían ninguna importancia, como un golpe? Sí, un golpe que deje una lesión. Uh-huh. Sí, cuestiones que, digamos, que antes se podían a lo mejor arreglar dentro del ámbito educativo, que está mal que ocurran, pero se arreglaban dentro del ámbito educativo, ahora la van a tener la obligación de denunciar.
0: Mira,
1: ahora ya no, digamos, y si no lo denuncian, van a incurrir, pueden llegar a incurrir en el delito de incumplimiento de los deberes de funcionario público.
0: Ahora te pregunto, Juan Cruz, esto que nos comenta Seba, ¿cómo es, se aplica a todos por igual, a todos los establecimientos educativos por igual? ¿Cómo es el tema? Aclarando un poquito eso.
2: Yo creo que lo primero que tenemos que tener en cuenta es que esto es serio. ¿Por qué? Porque conductas que eran travesuras y que se abordaban desde el gabinete pedagógico de la institución educativa, hoy se transforman en delitos. Y no hay una oficina fiscal adentro de la escuela. No hay en los departamentos, menos va a haber una oficina adentro de la escuela. Lógico. Entonces, aparece, por un lado, la tipificación de conductas que antes eran travesuras y hoy son daños. Vamos a pensar en tres ordinarias, pero muy, muy cotidianas del colegio. La primera de ellas, un empujón de atrás que genera una lesión con un golpe en la cabeza ante una pared. Eso hoy configura un delito. Antes era una travesura, una pasada de rosca, un exceso en la fuerza. El delito de amenaza en el pasillo, cuando salgas te voy a matar. Antes era, no estoy quitándole un grado de entidad, como dijo en Sorena, estamos viendo la forma en la cual se aborda. Antes era una situación que quizás se podía abordar desde el ámbito pedagógico. Hoy genera una imputación, artículo 149 bis del Código Penal. La cartuchera, rompemos la cartuchera, rompemos una carpeta, genera una imputación, el delito de daño. Entonces, estamos viendo que hay situaciones que se pueden presentar. No vamos a decir que se presenten, Dieguito, desde ya te aceptamos seguramente con Sebastián la invitación para el año que viene, de acá a un año, con un 365 días de aplicación de esta ley. Bueno, ¿qué nos trajo aparejado esta caja de Pandora, verdad? Hoy en día, lo que sí sabemos en relación a la responsabilidad de los directivos, que se pueden presentar situaciones bastante contradictorias. ¿Por qué? Porque el artículo 274 nos coloca en la obligación a los funcionarios públicos de denunciar las situaciones delictivas de las cuales tengan conocimiento. ¿Bien? Y genera una discriminación. ¿Y por qué lo digo? Porque quizás el director del CUC, o un colegio público, ¿bien?, tiene responsabilidad por tal, por ser funcionario público, pero el director del San Andrés, del San Gabriel o de la Misericordia no tienen esa responsabilidad porque no forman parte del universo público. Entonces, hay desigualdades, hay situaciones cotidianas que deberíamos haber abordado con anterioridad. Y otra cosa, entiendo que hubo una falta muy grande de información para con los padres de esos niños.
0: Claro.
2: Yo no sé, desconozco, porque tengo hijos, pero no están en esa edad escolar. Si han habido reuniones con los padres de 14, 15, 16, sí, 17 años, de decirle, muchacho, acá la situación cambió y vamos a tener que tener estas conversaciones con la familia.
0: Está perfecto lo que estás poniendo sobre la mesa. O sea, Básicamente abrir el paraguas, sentarnos con los niños que tienen 14 años en adelante y decir, chicos, lo que antes era una travesura, que lo tomaba, como bien decían ustedes, lo abordaba el gabinete psicopedagógico de la escuela, lo charlábamos, se hacía una reunión entre padres, el director citaba a ambos padres, lo hablábamos, le buscábamos la solución puerta dentro de la escuela. Hoy por hoy, con esta modificación a este régimen penal juvenil, está trayendo otras derivaciones que claramente me da la sensación, por lo que ustedes me traen hoy arriba de la mesa, de que no han sido pensadas por el legislador al momento de realizar esta reforma. Díganme si me estoy equivocando, pero de lo que ustedes me están trayendo arriba de la mesa es la conclusión que yo voy sacando como más importante y que me parece que no es un detalle.
2: Yo creo que sí. Yo creo que faltó mucha información, faltó acompañamiento, falta el día de hoy. Falta acompañamiento del cuerpo docente. Flaco favor le estamos haciendo a los docentes en entregarle la carga, no solo tener que administrar la conflictividad de esa edad, sino también ahora la conflictividad penal que genera esa edad.
0: Claro, claro. Tal cual. Esto que para que la gente no entienda, cuando vos hablabas del 274, entiendo que claro. Es la obligación de... Aclaralo.
2: Sí, el 274 claro. Es la obligación de todo funcionario público de poner en conocimiento de las autoridades judiciales las noticias criminales o los hechos delictivos de los cuales tengan conocimiento. Perfecto. Y ese universo...
1: Claro, y hay otro aspecto, digamos, que a lo mejor que se abre también, ¿sí? Y que va a haber que dilucidar en la práctica, ¿no es cierto? Primero que todo, hay que determinar bien quién va a investigar los delitos, quién va a decir las medidas cautelares, cómo se va a acreditar el riesgo procesal, qué juez va a intervenir, qué medidas pueden disponerse, cuándo procede la privación de la libertad, qué duración puede tener, la compatibilidad de todo esto con las convenciones internacionales. O sea, claro, esto claro. Es un tema, digamos, desde mi punto de vista, trataron de zanjar la discusión, la vieja discusión de desde si imputabilidad a los 14 sí, si imputabilidad a los 14 no, y no sabemos, por ejemplo, estas prisiones preventivas, ¿no es cierto?, cómo se determinen. ¿A dónde se van a llevar adelante?
0: Claro.
1: ¿En qué establecimientos precisos vamos a llevar a los menores?
0: Esto que vos planteás es el viejo, este viejo apotegma que dice que el derecho penal no le toca un pelo a los menores. El que los termina metiendo preso en este caso sería, yo estoy acomodándolo a las circunstancias, pero el que termina metiendo los presos es el derecho procesal penal, que claramente no lo han tenido en cuenta al momento de legislar esto. Una sola cosita, porque ahí me hace seña mi querido amigo Chiquito Donaire que se nos está acabando el tiempo. Simplemente reflexionar acerca de la declaración de inconstitucionalidad que nos había quedado en el tintero recién. Y bueno, en esto me voy a tomar un poquito la atribución de comentar que, bueno, es un periodista, Luis Novarecio, quien de alguna manera salió a pegarle fuertemente a la jueza, a la magistrada, tratándola de burra, entre otros epítetos que le dirigió. A lo cual, bueno, obviamente algunos pesos pesados de la comunidad jurídica, como puede ser el doctor Maximiliano Rusconi, le contestó y le dijo básicamente vas a tener que pedir perdón, porque lo que ha hecho al declarar la inconstitucionalidad de la ley es en el caso concreto. Otros desde otro sector político, como puede ser el doctor Oneto, que en su momento fue abogado del presidente, también salió a respaldar el sistema de control de constitucionalidad difuso y lo que había hecho la magistrada. Esto para que quede claro de que, en definitiva, desde todos los sectores o desde varios sectores, de la mayoría de los sectores jurídicos, se salió de alguna manera a sostener este fallo. Dijo básicamente, entre otras cosas, Oneto, por ejemplo, que si a nosotros no nos gusta un fallo, lo que tenemos que hacer es recurrirlo, no despedir al magistrado. Bueno, son verdades de perogrullo que a veces hay que ponerlas arriba de la mesa y dejarlas en claro. Explicarles simplemente que, bueno, el control de constitucionalidad, como saben ustedes, es un control de constitucionalidad difuso. Significa que el juez de cualquier instancia y de cualquier fuero puede dejar de aplicar una norma o declararle inconstitucionalidad de un artículo, de varios artículos, en un caso concreto. Pero eso no significa que la ley no esté vigente. La ley sigue estando vigente plenamente en todo el territorio de la República Argentina. Entonces, bueno, habiendo dejado en claro esto, sí, me hubiera gustado charlarlo un poquito más en detalle con ustedes, pero el tiempo es tirano. Así que ha sido un gusto que estén acá en esto que es Aire de Derecho, acompañándonos el doctor Juan Cruz Chapú y el doctor Sebastián Anzorena, amigos de la casa. Y bueno, nos veremos el próximo lunes a las 14 horas en esto que fue Aire de Derecho.
2: Muchas gracias, Diego.
1: Muchas gracias.
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Aló. Hola, guachita. ¿En qué estáis? Ah, en un after. Pero si ya estáis en un after.

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